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0: en Samantha Estéreo. 0:04.
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Panda Estéreo, son las 3. Un minuto. Samantha Estéreo, 80.

0: 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Son las 4:02.
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2: La hora.
0: En Samantha Estéreo son las 6:00.
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0: En Samantha Estéreo son las 7:01.
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7: Un abrazo para ustedes, amigos. Saludos cordiales, bienvenidos. Muy buenos días. Viernes 17 de julio. Los saludamos muy cordialmente desde la cabina principal de los 89.9. Somos Samantha Estéreo desde la bella ciudad de Zaruma. Un abrazo cordial. Un clima bastante agradable el que tenemos el día de hoy, y esperemos que nos salgan las cosas así como amanece, bonito, agradable. 7:05 a.m. A propósito, ¿cómo estará el clima para hoy? Según el INAMI, este viernes 17 de julio el INAMI prevé cielos parcialmente nublados. En la costa se esperan precipitaciones en 3 ciudades, mientras que en Guayaquil y Santa Rosa se registrarán altas temperaturas durante el día, al igual que en Ibarra y Quito. En la Amazonía se prevén lluvias en al menos 6 localidades. Los niveles de radiación estarán entre altos y extremadamente altos, por lo que se recomienda evitar la exposición prolongada al sol entre las 10 y las 15 horas, en las áreas con los índices más elevados. Además, hasta hoy se mantiene activa la alerta 51 sobre el incremento de temperaturas máximas. Se recomienda minimizar las actividades intensas al aire libre, mantenerse hidratados, conservar habitaciones frescas y ventiladas. Pronóstico del tiempo para la costa: cielo parcialmente nublado. En Esmeraldas se esperan precipitaciones durante la madrugada, mañana y tarde. En Santo Domingo se presentarán por la tarde y noche, mientras que en Quevedo ocurrirán únicamente por la noche. Por otro lado, en Guayaquil y Santa Rosa se registrarán altas temperaturas por la tarde. La región alcanzará una temperatura máxima de 33, mínima 23. En la sierra, cielo parcialmente nublado con presencia de lluvias únicamente por la mañana en Cuenca. En Ibarra y Quito se espera un incremento de la temperatura por la tarde y la mañana, con una temperatura máxima de 25, mínima de 9. En la Amazonía, cielo nublado con presencia de lluvias. En Nueva Loja y Macas se presentarán durante todo el día, excepto por la tarde. En Zamora ocurrirán por la madrugada, la mañana y la tarde, mientras que en Chelmera se esperan por la madrugada y la mañana. Asimismo, en el Coca y Tena las precipitaciones tendrán lugar únicamente por la mañana. Temperatura máxima 31, mínima 18. Galápagos, cielo parcialmente nublado. En San Cristóbal se presentarán precipitaciones por la madrugada, al igual que en Isabela, donde además se registrarán por la noche. Se registrará una temperatura máxima de 30, mínima 24. Eso es lo que pronostica para el clima el día de hoy el INAMI. 7:07. La prefecta de Pichincha, Paola Pavón, señala que la Corte Constitucional admitió a trámite la demanda de inconstitucionalidad presentada por la prefectura contra las reformas al COTAT. Sin embargo, lamenta que no se hayan otorgado las medidas cautelares solicitadas. Además, indica que esta reforma nunca fue pensada desde la realidad de Pichincha ni de los territorios. Fue concebida desde una lógica centralista que afecta la capacidad de los gobiernos locales para atender a su gente. Es lo manifestado por Paola Pavón, prefecta de Pichincha. Creo que tenemos sus declaraciones. Adelante.
8: La Corte Constitucional ha admitido a trámite la demanda de inconstitucionalidad presentada por la Prefectura de Pichincha contra las reformas al COTAD. Este es un paso importante porque significa que la Corte ha considerado que existen argumentos suficientes para analizar nuestra posición. Esta reforma vulnera la Constitución, la autonomía de los gobiernos locales y, sobre todo, la capacidad de responder a las necesidades ciudadanas. Sin embargo, lamentamos profundamente que no nos hayan otorgado las medidas cautelares. Esto significa que las reformas seguirán aplicándose mientras la Corte resuelve el fondo del proceso, obligando a los gobiernos subnacionales a implementar medidas que afectan la continuidad de programas que benefician a miles de personas, la autonomía y la capacidad de gestión de los gobiernos que sí estamos ejecutando obras y sirviendo a la ciudadanía. Como lo hemos sostenido desde el inicio, defenderemos a Pichincha y a su gente. Continuaremos utilizando todos los mecanismos legales para que prevalezca la Constitución. Al mismo tiempo, actuaremos con responsabilidad y cumpliremos la norma vigente, lo que implica iniciar una reestructuración institucional que nunca debió darse. Nuestra prioridad seguirá siendo proteger, hasta donde la ley nos permita, los programas sociales que han transformado la vida de miles de familias, como las escuelas deportivas, las escuelas de música, Guarmi Pichincha, Pichincha Humana, por señalar algunos. Pero también es importante que la ciudadanía sepa que esta reforma nunca fue pensada desde la realidad de Pichincha ni de los territorios. Fue concebida desde una lógica centralista que afecta la capacidad de los gobiernos locales para atender a su gente. Seguiremos insistiendo ante la Corte Constitucional y utilizando los mecanismos legales. Estaremos vigilantes del desarrollo de este proceso con la confianza de que al resolver el fondo de la causa se restablezca plenamente el respeto a la autonomía de los gobiernos subnacionales y se ponga un límite al modelo de recentralización que afecta directamente a la ciudadanía.
7: Declaraciones de la prefecta de Pichincha, Paola Pavón, por el tema de algunas reformas en el COTAT y del pedido que la prefectura de Pichincha había planteado. Son las 7:11, 7:11. Ecuador lanza su primer catálogo digital de productos agropecuarios.
9: Más de 500 productores del campo ecuatoriano ya pueden encontrarse en el primer catálogo digital agropecuario del país. Se trata de una plataforma que permite conocer precios referenciales, disponibilidad y además contactar directamente a cerca de 200 productores sin tener que pasar por un intermediario para poder ubicarlos. María Gabriela Carpio nos explica cómo funciona esta nueva vitrina.
10: Café de Galápagos, cacao de esmeraldas, miel de Loja, frutas, conservas y más son parte de los 500 productos que ahora están agrupados en un solo catálogo digital. Se llama Del Productor a Tus Manos, una plataforma que reúne la oferta de cerca de 200 agricultores, emprendimientos y organizaciones de las 24 provincias. Para consultarlos, el usuario debe ingresar a la página web pidara.mac.gov.es. y seleccionar el catálogo de oferta comercial. La búsqueda se puede realizar por tipo de producto o por provincia. Al dar clic, cada ficha muestra aspectos como la descripción, certificaciones, ubicación y un precio referencial. También aparecen el teléfono y el correo del productor, pero esta plataforma no es una tienda virtual, ya que no procesa pagos ni organiza la entrega. Por eso, una vez elegido el producto, el interesado debe contactar directamente a quien lo ofrece para acordar el precio final y la forma de pago.
11: Es también una herramienta que reduce la cadena de intermediación, sin dejar de reconocer la importancia y el servicio que dan también los intermediarios en el mercado, y buscando sobre todo beneficiar a los productores pequeños y medianos.
10: Este primer catálogo digital, presentado por el Ministerio de Agricultura, está dirigido a consumidores, restaurantes, hoteles, comercios, supermercados y agroindustrias que busquen comprar producción nacional. A la plantilla ya compuesta también pueden sumarse nuevos productores. Para hacerlo deben estar inscritos en el Registro Nacional Agropecuario y solicitar su incorporación en las oficinas del Ministerio o mediante el portal de Pidara.
7: Las 7:14 a.m, me parece muy interesante este catálogo digital de productos agropecuarios, que ojalá sea el inicio de un proyecto importante que a futuro logre tomar en cuenta a muchos más productores. Nuestro país es tremendamente rico. Hay que impulsar un poco, hay que saber canalizar. Creo que el gobierno tiene que hacer lo suyo, el Ministerio de Agricultura lo propio. Hay un Ministerio de Agricultura que no vemos que actúe, al menos en nuestra zona, yo no lo veo. Pero se debería trabajar mucho más con el productor, ayudándolo, asesorándolo, etcétera. Y el productor también entender que hay nuevos mecanismos de poder salir adelante. Son las 7:15 a.m. 7:15 a.m.

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Saludos a mi querido y buen amigo Dani Aguilar, que a través de la tecnología allá en Cuenquita, chances que no voy a Cuenca, y es que da miedo ahora por la vía en el sector de la represa en San Francisco. Está terrible la cantidad de piedras, escombros que han caído, pero ya vamos más de un mes. A momentito se da paso. Se ve en varios videos las dificultades que atraviesan los conductores. Hay quienes están utilizando vías alternas. Hay gente que se está yendo por Molleturo. Tremenda vuelta, pero es lo que hay. Un amigo justo esta semana me llamaba, un amigo de aquí de Zaruma. Me decía, Pepe, ¿cómo está la vía por pasaje Girón? Le digo, de lo que conozco, se está dando a ratitos paso, un solo carril. Está feo para pasar, vehículos bajitos ante todo lo harían con mucha dificultad, de pronto a golpear el carrito, maltratarlo. Me dice, ¿qué otra alternativa? Le digo, hay otra alternativa, hay la de podernos ir desde aquí de Zaruma, Salvias, Manú. Desde Manú hay dos opciones. La una opción que va a salir allá por el proyecto eólico, que va a salir arriba en la gasolinera antes de Santa Isabel. Esa es una opción. Y la otra opción es salir a Saraguro, de Saraguro salir a Cuenca. También es una opción. Ahí por ese sector, yendo la ruta por Salvias, hay esas dos opciones, amigos. Se podría tomar. O, si quieren hacerlo por Molleturo, también. Así que un saludo, mi querido Dani. Ya he de ir por allá. Ya he de ir a visitar. Y cómo van creciendo los muchachos, ¿no? Ayer veía una fotografía del hijo mayor de mi buen amigo Dani, ya incorporándose en el colegio. Puchica, que da alegría, pero al mismo tiempo da melancolía. Da melancolía porque, caramba, ir viendo cómo los chicos, que uno los vio chiringos, chiquitos, así como lo vieron a uno, ¿no? Ahora nos toca a nosotros ver a esos muchachos en su momento chiringuitos, chiquititos, hoy ya creciendo, cumpliendo las etapas de la vida, culminando sus estudios de colegio, apuntando ya a lo que venga a la universidad, uno como padre preocupado al sacrificio, a que no les falte nada, que tengan suerte en los estudios, que elijan la profesión correcta, y luego viene el pensar que tengan trabajo, que les vaya bien. El trabajo del padre nunca descansa. Y me daba mucha felicidad ver cómo el hijo mayor de mi buen amigo Dani va cumpliendo sus etapas. ¡Qué chévere! En realidad me da muchísima alegría y aprovecho para enviar un saludo a mi buen amigo Dani, a su esposa, a mi querida Zuka, que debe estarme escuchando también, supongo. No sé cómo amanece Cuenca, debe amanecer frío.
acá Zaruma, aquí en cabina de la radio estamos con 24 grados, muy agradable la temperatura aquí en Zaruma, aquí en cabina. Afuera debe de estar por unos 20 grados aproximadamente. Aproximadamente. Bien, saludos entonces mis buenos amigos. Temperatura normal, me dice, pero ¿cuál es la temperatura normal para ustedes que ya están aclimatados en Cuenca? Temperatura normal son 10 grados. No, yo no salgo de la cama. No saldría. Bueno, queda pendiente ese viajecito a Cuenca. Queda pendiente. Ya hemos de ir. Son las 7 de la mañana, 21 minutos, 7 de la mañana, 21 minutos. Beto Bárbaro dice que está de cumpleaños hoy día. Todas las semanas cumpleaños, mi buen amigo Beto. Hable bien. Es para no equivocarse, ir calculando mejor la edad. ¿Cómo es? ¿Cómo es el tema? ¿Cómo es el tema? Saludos para mi buen amigo Beto Bárbaro, también como siempre pendiente de nuestra señal. Son las 7 de la mañana y 22 minutos, 7 de la mañana, 22 minutos, la información de la hora. Avanzamos, amigos, con más informaciones en esta jornada de el día de hoy. Ya hay árbitro para la final de fútbol. Ya fue designado el mismo árbitro que pitó Ecuador-México. El árbitro Slavko Vincic pitará la final del Mundial entre España y Argentina. Así lo decidió y ya lo hizo público la FIFA. Incluso hubo la reunión de árbitros y la oficialización de quién será. Se entregó ya la camiseta correspondiente, la indumentaria correspondiente que usará el árbitro y su terna, por supuesto. 7:23. El árbitro esloveno Slavko Vincic será el encargado de impartir justicia en la final del Mundial de entre España y Argentina, que se disputará este domingo en el MetLife Stadium, ubicado en el área metropolitana de Nueva York, New Jersey. Este será el cuarto partido que dirija Vincic en la presente Copa del Mundo. Anteriormente, arbitró los encuentros Brasil-Marruecos, Jordania-Argelia, además México-Ecuador. Y en ese último compromiso, el colegiado expulsó a Piero Hincapié por cubrirse la boca mientras se dirigía a un rival, que fue correcto, aplicando la normativa conocida popularmente como la ley Vinicius Prestiani. Vincic, de 46 años e internacional FIFA desde el 2010, también tuvo participación en el Mundial de Qatar 2022, donde dirigió la sorpresiva derrota de Argentina 2-1 ante Arabia Saudita en la fase de grupos, además del encuentro entre Gales e Irán. España mantiene un historial favorable bajo su arbitraje, ya que permanece invicta en 5 partidos dirigidos por el esloveno. Entre ellos destacan la victoria 2-1 sobre Francia en semifinales de Eurocopa 2024.

España y Argentina escribirán un nuevo capítulo en la historia de los mundiales. Este domingo 19 de julio ambas selecciones se enfrentarán por primera vez en una final de la Copa del Mundo, en un duelo que reunirá al vigente campeón de la Eurocopa y el actual campeón de la Copa América. Será la segunda final mundialista entre países de habla hispana. La única precedente se disputó en el primer mundial de la historia, Uruguay 1930, cuando la selección anfitriona derrotó 4-2 a Argentina para conquistar el título. Además, este mundial dejó una particularidad fuera de la cancha. El idioma español también tuvo un papel protagónico en las ruedas de prensa. Esto permitió que gran parte de las conferencias de prensa, entrevistas y declaraciones previas a la final se desarrollaran en español, reflejando el peso que tiene este idioma en el fútbol internacional. Aunque el torneo se disputa en Estados Unidos, donde el inglés es el idioma predominante, los dos finalistas, España y Argentina, tienen al español como lengua oficial. El encuentro, que se disputará en el MetLife Stadium, en el área metropolitana de New York, New Jersey, no tiene antecedentes de una definición mundialista y promete ser uno de los partidos más atractivos de los últimos años. El partido también marcará la novena final de una Copa del Mundo entre una selección europea y una sudamericana, una rivalidad que ha protagonizado algunas de las definiciones más memorables del fútbol. La selección española disputará apenas la segunda final de su historia en un mundial. La primera llegó en Sudáfrica 2010, cuando derrotó a Países Bajos y conquistó el único título mundial que figura en sus vitrinas. El equipo dirigido por Luis de la Fuente llega a la definición con una campaña casi perfecta. En 7 partidos disputados, suma 6 victorias y ha recibido apenas un gol, destacándose por su juego colectivo, el dominio de la posesión y una de las defensas más sólidas del torneo. De otro lado, Argentina, que disputará la 7ª final mundialista de su historia y buscará conquistar su 4ª Copa del Mundo, además de defender el título obtenido en Qatar 2022. La albiceleste ha basado su recorrido en el poder ofensivo de sus figuras, el desequilibrio individual de sus atacantes y la fortaleza mental que ha mostrado en los partidos decisivos, características que la han convertido nuevamente en una de las selecciones más competitivas del planeta. Las 7 de la mañana, 28 minutos, 7:28 minutos. Este dato que me llega es muy interesante, de lo que hablaba recién sobre las alternativas que hay para viajar a Cuenca por este lado de acá de Salvias Manú. Gracias a la persona que me hace llegar este dato, me parece interesante. Y de repente hasta para conocimiento personal. Pepe, buenos días. Te hago conocer que por la vía Saruma Salvias Manú, parador de Santa Isabel, hay 105 kilómetros, 16 kilómetros asfaltados hasta Salvias. De ahí 45 más a Manú. Y de Manú al parador o gasolinera hay 43 kilómetros. Total 105 kilómetros hasta ese lugar. La vía está en un estado regular. Estos días están terminando de mejoramiento, lastrado y rodillado desde Manú hasta la unión de los cantones Saruma-Saraguro. He estado conversando y gestionando con autoridades competentes para el permanente mejoramiento. Es una buena opción esta vía, que algún rato debe ser parte de la red vial estatal, ya que une 3 provincias, El Oro, Loja y Azuay. Sí, señor. ¿Cómo es que le llaman a esta vía Huascachaca? Así le llaman, me parece. Yo en algunas oportunidades he conversado con amigos motociclistas, aventureros, y han hecho esa ruta en moto, y siempre me ha quedado esa intención. Espero cumplirla, hacerla en algún momento. Y me parece haber escuchado ese nombre, me parece, no estoy seguro, lo consulto.

0: pero de momento es una vía aceptable, según el dato que me brindan. 105 kilómetros desde aquí hasta la gasolinera que está antes de Santa Isabel, conocida como Mirador. 105 kilómetros, bueno, es poquito, ¿no? 105. ¿Cuánto hay? Vamos a ver, ¿cuánto hay Zaruma-Cuenca por la ruta habitual? Vamos a ver por aquí. Deben haber 300, más de 300 kilómetros. Más, vamos a ver. Ah, no. No hay 300 kilómetros, estoy loco. Hay 185 kilómetros. Es decir, por acá hay 80 kilómetros menos si nos vamos por Salves. Claro, el avance de carretero va a ser más lento. Va a ser más lento. Incluso aquí me brinda la opción, me dice que si viajo por la ruta habitual, hago 5 horas 26 minutos. Pero si me voy a cada otra ruta, que es la de Zaruma, Salvias, Tahuarcocha, Huambusari, y de ahí en vez de coger recto para ir a salir arriba en Santa Isabel, hay otra que va, bueno, es una vuelta, que es por Selva Alegre, Selén, San Pablo de Tenta, Saraguro, de ahí se va por Urdaneta y se llega abajo al valle, más abajo de Tarqui, en ese redondel, pero por ahí son 6 horas, es un poquito más de tiempo, es media hora más, por lo que se va por acá, por Saraguro, es un poco más de vuelta. Mientras que por el tramo que yo les decía, que se llama Sumalpamba, un sector, Sumaypamba, así se llama, ese va a dar al mirador del parque eólico Huascachaca, sí, así es, Huascachaca. Ese es el parque eólico, así se llama. He de ir en algún momento a hacer esa ruta. Me dicen que es muy bonita. 5 horas desde acá. ¿Cuánto me haré por la otra ruta, ¿no? Eso es lo que quisiera saber, por la ruta tradicional. Ahorita no me la brinda, quizás porque está cerrada, pero podría buscar y ver qué tiempo hay. Bueno, ya habrá momento. Así que queda como una buena opción viajar por Manu, los que deseen. Es una buena alternativa, preferentemente vehículo alto, ¿no? Preferentemente. 7:34, 7:34 es la hora en Samantha, 89.9. Me están escribiendo algo y estoy esperando que lo hagan antes de irme a la pausa para no romper el hilo de lo que estamos conversando. 7:34. 7:34. De momento no sé cómo esté la vía Salvias hasta Manú. Algún amigo me decía que está bastante bien. Últimamente no sé cómo estará. Si alguien de ustedes ha viajado recientemente y nos pueda comentar, sería interesante. 7:35, 7:35, la hora en los 89.9. Bien. Ahora sí, ya me llegó. Saruma, el bosque Huascachaca, fue un proyecto muy antiguo, me comentan. Si mal no recuerdo, fue la administración de Guillermo Celi en los años 70. El puente Huascachaca es el que une a Loja con Azuay para cruzar el río Jubones en Uchucay, cerca de la vía que sube de la parroquia Yuluc al sector eólico. Ah, interesante. Vean que hay buenos proyectos, ¿no? Sino que no son muy comentados, no son muy conocidos, al menos yo no los he conocido. ¿Por qué? Porque datan de los 1970, yo ni nacía. Ni nacía. Entonces, hay a veces interesantes proyectos que pueden retomarse en medida de las posibilidades, palanquearse, buscar, moverse, sacudirse, gestionar, insistir, para que en algún momento haya esa conexión. Otro de proyectos interesantes es el de Huertas Guanazán, que quizás puede ser otra alternativa, Guanazán-Manú, hacemos el viaje a Cuenca, por donde estamos hablando. Y es que este sector ha sido interesante en medio de la historia comercial de los tiempos de los tiempos. Este fue un corredor que unía la costa con la sierra. Así fue. Me comentan que la vía A por Salvias hasta Cerro de Arcos, está muy bien la vía. Ok, gracias. Está muy bien. Bueno, entonces ya hasta ahí, hasta Cerro de Arcos, tendremos ya medio recorrido, más o menos. Me dicen que por Manú está asfaltado un tramo. Ojalá me vaya muy pronto y poder comentarlo como tiene que ser. Son ya las 7 de la mañana, 37 minutos, 7:37, voy a la pausa.
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0: La vida tiene muchas opciones. 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
1: Ya tenemos las 7:43 minutos. 7 de la mañana, 43 minutos es la información de la hora. 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

0: 7:44. 7:44 la hora en los 89.9. La Asamblea Nacional aprueba un informe para agilizar adopciones que tengan un plazo máximo de un año el proceso.
1: El proyecto de ley que busca acelerar las adopciones supera una nueva etapa en la Asamblea Nacional y plantea reducir años de trámites para brindar respuestas más oportunas a niños, niñas y adolescentes.
2: La Comisión de Transparencia, Participación Ciudadana y Control Social aprobó el informe para el proyecto de ley orgánica de agilización judicial para la adopción que permitirá reducir el tiempo total del trámite de un promedio de 5 años a un plazo máximo de 1 año. La propuesta busca eliminar demoras en los procesos, mejorar la articulación entre autoridades y brindar mayor certeza jurídica a quienes participan en estos procedimientos. El principal objetivo es beneficiar a niñas, niños y adolescentes que esperan la posibilidad de integrarse a un hogar. La aprobación del informe ocurrió en medio de un debate marcado por diferencias entre los asambleístas Jorge Chamba de ADN y Blasco Luna de Revolución Ciudadana, quien manifestó reparos frente a varios artículos del proyecto. La propuesta contiene 22 artículos y modifica 4 cuerpos legales: el Código Orgánico General de Procesos, el Código Orgánico de la Función Judicial, el Código de la Niñez y Adolescencia y la Ley Orgánica de Educación Superior. Con 7 votos a favor y 3 abstenciones, el informe fue aprobado y continuará su camino legislativo en el Pleno de la Asamblea Nacional para su segundo debate, informó Josafa Dredi.
0: 7:46, las 7:46. Luego de robarse 104 millones, dice que no existen responsables. Estamos hablando del juicio político de Inés Manzano, que ha generado un profundo debate, y lo analiza y lo conversa Alfredo Serrano, asambleísta de Social Cristianismo, en el set de Teleamazonas.
3: 7:43 de la mañana, quiero darle la bienvenida a este espacio a Alfredo Serrano, asambleísta del Partido Social Cristiano, para analizar lo que está ocurriendo dentro de la Comisión de Fiscalización en este camino de juicio político a la exministra de Energía, Inés Manzano. Gracias por estar con nosotros.
4: Buenos días, Liz. Un saludo cordial para usted y para los amigos televidentes.
3: También para usted, asambleísta, quiero empezar con lo que muchos han cuestionado, ¿no? Hemos visto que la exministra Inés Manzano está participando de las sesiones que se llevan al interior de la Comisión de Fiscalización de manera telemática, ya está en el exterior, son sus abogados los que están aquí en el país llevando la defensa a cabo de manera presencial. Se ha cuestionado, como digo, ese hecho, y por ahí quiero empezar. ¿Esta modalidad es válida o en algún momento esto puede derivar en algún problema porque ella está presente pero al mismo tiempo ausente?
4: No, no es válida para nada definitivamente esta modalidad. Solamente está prescrita que un presidente de la República, cuando es llamado a juicio político, lo puede hacer a través de sus abogados. De manera que esto obviamente no es válido, pero usted sabe desde hace un año, más de un año que está vigente la actual asamblea, justamente ha sido el pan de cada día la violación de carácter reglamentario de la Ley Orgánica de la Función Legislativa y de los procedimientos parlamentarios. Lo importante es que está presente, lo importante es que el juicio, la Comisión de Fiscalización solamente es una comisión de sustanciación de un juicio, nada más. Finalmente, quien toma la decisión será el Pleno de la Asamblea Nacional, y ahí veremos, pues, definitivamente quiénes están a favor de que no haya responsables políticos en el lleve más grande de la historia del Ecuador, en plena crisis de los apagones de 104 millones de dólares, y quienes obviamente al menos queremos condenar políticamente a quienes permitieron que se lleven 104 millones de dólares de los recursos de los ecuatorianos en plena crisis de los apagones.
3: Y se insiste en lo que usted dice de que no es válida esta modalidad que están llevando a cabo dentro de este proceso de juicio político, al menos en la fase que se va cumpliendo, porque no puede ser quizás que esto sea un elemento o un argumento que sí incida en el desarrollo del mismo más adelante, en lo que resta por cumplirse, o en la valoración, al momento de la valoración de ese juicio político.
4: Liz, es importante recordarle a la ciudadanía que este es un juicio político. Por lo tanto, las decisiones son de carácter subjetivo por parte de los legisladores. El principal elemento que tiene que tener un juicio político es el derecho a la defensa. Así lo dijo incluso la Corte Interamericana de Derechos Humanos en una sentencia en el caso Ecuador, por cierto. De manera que, mientras se cumpla el derecho a la defensa, ya la valoración de pruebas que se han inventado, estos temas que normalmente son parte de los procedimientos en la justicia ordinaria, es secundaria. Finalmente, la decisión final sobre la sanción política, porque está en una sanción penal, la tiene el Pleno de la Asamblea. Hoy vemos un proceso tan atropellado que lo único que está creando es show, que lo único que está creando es polémica, igual a lo que pasó con el vocal Godoy del Consejo, el presidente Godoy del Consejo de la Judicatura, donde en la Comisión de Fiscalización lo defendían como gato panza arriba. Y finalmente, faltando 2 días para el juicio y ante la presión ciudadana, la presión de la opinión pública, ADN cambió su posición y tuvo que votar por la censura y destitución de este funcionario. Hoy se está repitiendo el mismo esquema, de manera que veremos al final, ¿sí?, si finalmente mantienen esta posición la bancada oficialista de salvar a quien es responsable política, una de los 3 responsables políticos en el lleve, en el atraco al país de 104 millones de dólares.
3: Pero veamos los argumentos, asambleísta. Desde la Revolución Ciudadana dicen que ella tenía que haber impedido que se continuara con los pagos a Austral Technical Management. Ella dice que Select tenía autonomía administrativa y financiera. Sus abogados dicen que ese contrato fue suscrito antes de que ella pues llegue a ocupar ese cargo. Estos argumentos, considerando lo que usted acaba de resaltar, que esto es un juicio político, ¿la eximen de una responsabilidad política en este perjuicio al Estado?
4: Para nada. Recuerde que hubo 3 etapas en este juicio. El ministro que dejó configurado todo, el ministro que dejó escogido las firmas que se llevaron los 104 millones de dólares, la ministra que pagó esos recursos y el otro ministro también que completó esos pagos. De manera que aquí hay 3 responsables que viabilizaron este proceso y que políticamente tienen que responderle la primera función del Estado, que es la función fiscalizadora del país, que es la Asamblea Nacional. Y obviamente al país, y lo mínimo que podemos hacer como Asamblea es sancionar políticamente a los responsables. Compete a la Fiscalía ver si tienen responsabilidad penal estos 3 ministros. Esa ya no es una facultad de la Asamblea Nacional. Si es bajo su custodia está el SELEC, ellos son la autoridad máxima sobre el SELEC. Recuerde que en el SELEC tienen sus representantes, recuerde que en el SELEC, y más, lo preside el presidente de la República y el ministro es parte de la institución. Ellos son, por tanto, responsables directos. Yo la vi en una entrevista a la ministra burlarse de aquellos que sostenían que los equipos eran viejos, eran deteriorados, y ella más bien decía que como vinieron empacados con un plástico para que no vean que eran viejos, deteriorados y usados, decían que vino hasta como regalo de Navidad. Es decir, en su momento la señora defendió a rajatabla a esta empresa corrupta y a los equipos de generación eléctrica que estaban usados porque nunca lo hicieron una verdadera inspección. Y ella como responsable política de aquello, más bien justificó en los medios de comunicación del país.
3: Pero sobre su visión es lo que ellos discrepan y lo que se convierte en un argumento de la defensa dentro de este juicio político. La pregunta es hasta dónde llega la responsabilidad política de un ministro sobre una empresa pública, como este caso SELEC, cuando dicen tiene autonomía administrativa y financiera y por ende pues es responsabilidad de quienes estaban al frente de SELEC y de nadie más. Porque usted acaba de mencionar 3 ministros, el primero dice yo solamente fui, conocí en algún momento, no firmé nada, ella dice la responsabilidad es de quien es, de esta empresa que tiene autonomía.
4: Sin duda alguna que quienes inspeccionaron, el administrador del contrato, quienes firmó, sin duda alguna son responsables penalmente, eso no está en duda. Pero claro, pero sobre esas instituciones, sobre esas empresas, hay un responsable político que está por encima. Ese responsable político es el que responde ante la Asamblea Nacional.
5: Y a ese responsable político le advirtieron los medios de comunicación y los asambleístas en el año 2024 que habría problemas con esa empresa, y obviamente se bypassearon esas denuncias en su momento. Los resultados tenemos ahora, que se robaron 104 millones de dólares. Luego de haberse robado 104 millones de dólares, me vengan a decir que no existe responsables políticos sobre esto, por favor. Entonces, ¿para qué existe la Asamblea Nacional?
3: Pero mire usted que ahora, al tratar de determinarse esa responsabilidad política, también la defensa de la exministra Mazzano ha señalado que hay una cláusula en ese contrato que permitía la anulación del mismo de manera unilateral, que jurídicamente también existía una limitación. Por ende, ¿cómo se puede responsabilizar políticamente a una ministra, en este caso a ella, cuando eso también forma parte de un contrato?
5: Ahí está una argumentación válida para una responsabilidad penal, por ejemplo. ¿Sí? En el caso de que la quiere, podría ser, se me ocurre este momento ante su pregunta, pero la responsabilidad política, insisto, nada tiene que ver con la responsabilidad penal. No olvide que estas autoridades están sujetas al control político de la Asamblea, y ellos son uno, el que escogió a la empresa corrupta, la que la visitó, la que la promocionó en el país, y la que dejó lista para que el otro firme y la otra pague. De manera que decir que estas tres personajes que fueron parte de este proceso, con un CELE que está bajo su control, bajo su decisión política, bajo sus órdenes, y venir a decir que ellos no tienen responsabilidad política, eso significa que no hubo el atraco de 104 millones de dólares.
3: Por eso mencionaba el caso del señor Godoy, pero también estoy recordando que justamente dentro de estas sesiones al interior de la Comisión de Fiscalización se mencionó algo por parte del oficialismo. Ellos trajeron a colación el juicio político contra el exministro Albornoz, que no prosperó por ser un juicio a terceros, y lo pusieron como un precedente. ¿En este caso es válido hacer esa comparación?
5: En el correísmo, mientras estaban en el gobierno, sucedió exactamente igual lo que hoy copia el gobierno del correísmo. Es decir, la impunidad en los enjuiciamientos políticos. Recuerde que el correísmo fue el que creó políticamente la llamada Comisión de la Impunidad, o la Comisión de Archivo, porque así se la llamó a la Comisión de Fiscalización. Tanto así que una vez que cambiaron las fuerzas políticas en la Asamblea, se cambió las atribuciones de la Comisión de Fiscalización, donde se archivaban los juicios. Y ahora es el Pleno de la Asamblea quien toma esa decisión, porque se tuvo que reformar la Ley Orgánica de la Función Legislativa. Es decir, lo que está haciendo el gobierno lo hizo el correísmo en su momento, salvando a todos los ministros que eran llamados a juicio político y se archivaban los juicios en la Comisión de Fiscalización. De manera que los unos no tienen tanto derecho moral a justificar o a criticar a los otros de lo que ellos también hicieron en el pasado.
3: Pero señalar algo así, ¿no pudiera incluso anticipar cómo pudiera terminar este juicio político?
5: Bueno, si usted me dice que la votación va a ser mañana, la ministra va a ser salvada. Recuerde usted que para censurar, en este caso ya no destituir a un funcionario público, se necesita 2/3 partes. Y si el gobierno no pone los votos, sin duda alguna va a ser salvado.
0: 7:58. Qué vaina, ¿no? 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
0: Nos despedimos, queridos oyentes y amigos. Al mediodía estaremos con más novedades. Es muy posible, salvo situaciones de fuerza mayor, pero es muy posible, tengamos una entrevista muy importante para hablar sobre el tema del proyecto de agua potable y la decisión judicial reciente. Estén pendientes. Es muy posible. Es un 90% de posibilidad que tengamos una entrevista muy interesante. Así que están invitados. Nos despedimos temporalmente. Al mediodía regresamos.
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Son las 8 de la mañana con 7 minutos, 8-7 minutos, amigas, amigos, ¿qué tal? Muy buenos días, cerramos semana el día de hoy, viernes 17 de julio 2026, a través de Samantha 89.9 en nuestra programación acostumbrada, Mega Music, de lunes a viernes, por la señal que todos escuchan en la región. Y gracias también a la gente que forma parte de la sintonía a través de la radio online en las diferentes plataformas digitales. 8:07, venía sonando esa canción con Fausto. Vamos con este tema de la ex agrupación Menudo en el reencuentro de este grupo, uno de sus icónicos temas. 8:07.

Gracias por ser parte de la sintonía de Samantha Estéreo 89.9 en este viernes 17 de julio. Amigas, amigos, más música. Quiero agradecer la sintonía en la Sucre de Zaruma. Buena mañana, buenos días a toda nuestra audiencia también en Cuenca, capital Azuaya. Gracias por estar con nosotros. Vamos con este tema solicitado de Mago de Oz. Vamos con este tema, con esta canción 817.

Piélago de Jambelí. A todos ustedes, gracias por ser parte de la programación. También a nuestros oyentes en las diversas parroquias de nuestra provincia del Oro. En cada una de las poblaciones en donde nos escuchan, un saludo muy especial a ustedes. Gracias por ser parte de la sintonía. Me pedían un tema con Los Temerarios en la San Francisco de Saruba. También están disfrutando de esta mañana, Mercado Central de nuestra querida Sultana del Oro. Buenos días en Machala, formando parte de la programación. Gracias por ser parte, como siempre, de Mega Music por Samantha Estéreo.

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El día de hoy en Ecuador celebramos, conmemoramos el día de la batalla de Ibarra, declarada como fecha cívica oficial en nuestro país por parte de la Asamblea Nacional. Recuerda la victoria patriótica del 17 de julio del año 1823, la cual destaca históricamente por ser el único enfrentamiento militar dirigido en persona por el libertador Simón Bolívar en el actual territorio ecuatoriano. También a nivel internacional, Día de la Justicia del Mundo, instaurado para fortalecer el sistema de justicia global y reconocer la adopción del Estatuto de Roma. Además, Día Mundial también del Emoji, celebración digital que rinde tributo a estos íconos o icónicos pictogramas que transformaron la mensajería virtual. Día Internacional del Tatuaje, una fecha dedicada a reconocer el arte corporal y romper prejuicios sobre la tinta en el o en la piel. Bien, vamos a ir entonces con más de la programación a través de la 89.9 Samantha Estéreo desde Zaruma, Ecuador. Todo para ustedes, toda la música hasta la hora 12, hasta el mediodía en la señal de la región sur de Ecuador, que genera sus programaciones en Zaruma. 8:46 minutos ya en la mañana.

Ya son las 8 de la mañana con 52 minutos, 8 de la mañana más 52 minutos en Samantha Estéreo, 89.9. Seguimos disfrutando de más canciones.

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4: Felicidades, buenos días a quienes siguen con nosotros a esta hora de la mañana. Ya son las 9:02. 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
4: Segunda hora de programación, última emisión en la presente semana de actividades. Tiramisú es el sencillo de la cantante y compositora española Vico, lanzada en este mes de julio 2026, el tema se presenta como una gran apuesta para convertirse en uno de los éxitos más sonados, obviamente en este año 2026. La temática aborda la superación de una ruptura amorosa de forma directa y desenfadada, promoviendo el amor propio y el adiós a los dramas. Vamos entonces con esta canción que traemos ahora para ustedes.

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Son las 9 de la mañana con 14 minutos. Ahí estaba Hash, el exitoso dúo México-estadounidense de pop country y pop latino, fundado allá por el año 2002, con esta canción que ayer nosotros dábamos a conocer como una primicia para nuestra audiencia. ¿Qué le pongo? Este tema que venía sonando en Radio Samantha. Ya son las 9 en la mañana, 15 minutos. Bustamante, uno de los temas pedidos a la radio en esta mañana.

9:22, el mexicano Carlos Rivera con esta canción de despedida. Felicidades, buenos días también a la gente que nos escucha en Portobelo, a esta hora de la mañana en Catamayo, Loja, también están disfrutando de esta programación. A la gente en Zapotillo, gracias por formar parte de la sintonía de la 89.9, Samantha Estéreo desde Zaruma, Ecuador. Más canciones, más música, más de esta mañana. Solo buenas canciones. 9:22, recordamos estos clásicos.

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9 en la mañana, 44 minutos. Binomio de oro aquí en Samantha Estéreo 89.9. Felicidades, buenos días a toda nuestra audiencia en Brisas del Mar, estoy en Machala. Desde allá se comunican. Gracias por ser parte de esta programación todos los días.

Samantha Estadio 89.9 desde Saruma. Seguimos entregándoles más música. Tenemos por acá mucho más para compartir el día de hoy. Felicidades, buenos días a quienes nos acompañan en diversos sectores de nuestra querida Saruma y en la región.

5 minutos y estaremos ya en las 10 de la mañana. Gente de zona, Juan Magán y esta canción que se llama Isla Viva, tema 2026, aquí en la 89.9. Samantha Estéreo desde Saruma. Seguimos anexando más energía, más ritmo, más fuerza contagiante en este viernes 17 de julio.

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Ya son las 10 de la mañana con 3 minutos, continuamos con más de Mega Music.

Las 10 de la mañana con 10:19 en Radio Samantha Estéreo desde Zaruma, Ecuador. Mega Music, felicidades a quienes siguen con nosotros entonces a esta hora de la mañana.

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Ya son las 10 de la mañana con 35 minutos en Samantha Estéreo. Un potente terremoto de magnitud 7.4 grados sacudió la mañana de hoy costas de México. Así se informa a nivel de ese país. El epicentro se localizó en el Océano Pacífico, frente a las costas de Chiapas, muy cerca de la localidad de Puerto Madero, en la frontera con Guatemala. Debido a la intensidad del movimiento telúrico, las autoridades activaron protocolos de emergencia y emitieron una alerta de tsunami preventiva para las costas de México y Guatemala. Ya son las 10 de la mañana con 35.

0: 9 minutos y estaremos ya en las 11 de la mañana, 9 minutos y la hora 11 en Samantha Estéreo 89.9. Felicidades en Santa Rosa, también están con nosotros disfrutando esta mañana de buenas canciones. Pedían por acá música de Luis Fonsi. Como ya tenemos lista, me parece esa canción. Felicidades, buenos días. Buenos días también a quienes están con nosotros allá en la Iberia. Gracias por acompañarse de Samantha.
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0: 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Son las 11 de la mañana más 2 minutos, la hora 11 con 2 minutos ya en Ecuador continental. Un placer acompañarles desde la bella tierra de oro y sol, con aroma a café, la bella e histórica Zaruma, ciudad con identidad. 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

éxitos para compartir entonces con toda nuestra audiencia a esta hora de la mañana aquí en la 89.9. A las ama de casa, quienes están pendientes siempre de nuestra señal, gracias por ser parte de esta gigante sintonía. Traemos más música.

minutos, 11 horas, 15 minutos en Ecuador continental, 11 y cuarto. Entonces, me pedían esta canción de Romeo Santos. Disfrutemos este éxito. Your official love station.

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2: Era un simple tubo de metal, pero era un tubo que transportaba petróleo venezolano. El tubo estaba al descubierto a unos 500 kilómetros al sureste de Caracas. A fines de diciembre, un ómnibus salió de la ruta, chocó contra el tubo y el tubo estalló. En cuestión de segundos, el vehículo se vio envuelto en enormes llamas. 30 personas perecieron en el infierno súbitamente abierto. Alberto Restán, un joven pasajero que por milagro escapó vivo, dijo a los diarios: la gente gritaba desesperadamente cuando se produjo el choque, pero cuando el infierno abrió su boca, cesaron todos los gritos. Cuando el infierno abrió su boca, la frase es impactante. Lo cierto es que por su elocuencia y significado es muy usada en literatura. La boca del infierno significa todo peligro real, toda amenaza verdadera, todo acto de maldad desatada y toda violencia incontenible. En este sentido, hay muchas situaciones simbólicas en que el infierno abre su boca. A veces es la puerta de una cantina donde el hombre va a gastar el dinero de la semana. A veces es un negocio turbio donde el caballero deja enterrada integridad, conciencia y moral. A veces lo que debiera ser lo más bello en esta vida, el matrimonio, por insolencias, por hostilidades, resulta ser no tan solamente la boca del infierno, sino el infierno mismo. Por orgullo y rebeldía el hogar queda deshecho, niños quedan quebrantados y lo que comenzó siendo el nido de amor se convierte en llama de horror. ¿Sabe, amigo? Somos nosotros los que provocamos nuestro propio infierno. Es increíble el mal que nos hacemos a nosotros mismos. Creemos que imponiéndonos, que haciendo relucir nuestra opinión, que exigiendo que se respete nuestra disposición, salimos ganando. Pero es todo lo contrario. ¿Por qué habrá tanta disensión en el mundo? ¿Por qué será que hermanos se matan unos a otros? ¿Por qué recién casados, que comenzaron con las más grandes ilusiones de amor, llegan a odiarse? Por una sola razón: rebeldía y ensimismamiento. ¿Cuándo, amigos, reconoceremos que nuestro mal lo producimos nosotros mismos? El día en que nuestro mayor anhelo sea agradar a Cristo, mi amigo, escuche esto, lo repito, el día en que nuestro mayor anhelo sea obedecer y agradar a Dios, agradaremos a los que están a nuestro lado. Con eso estaremos también agradándonos a nosotros mismos. No nos sigamos destruyendo. Paz con Dios trae paz a nuestras almas. Amigo, no nos sigamos destruyendo. Arregle hoy mismo sus cuentas con Dios. Solo eso, y tan solamente eso, podrá traerle paz.
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5: Amigos, buenas tardes, qué gusto saludarlos. Bienvenidos a la jornada de noticias de hoy, viernes, preparados para cerrar semana, contentos de poder compartir ya nuestra jornada informativa de este día. Cerramos la semana, evidentemente. Se viene el último fin de semana de fútbol, del campeonato mundial, por supuesto. Mañana irán por tercer y cuarto puesto, Inglaterra-Francia, quien creyera. Y el domingo, se viene la gran final España-Argentina, Argentina-España. 14 horas 2 de la tarde será la final el domingo. Pronósticos reservados, diría yo. Hay expectativa. España, sin convencer, ha llegado donde llega. Argentina, comiéndose las uñas también, lo propio, pidiendo tiempo y cosas. No ha terminado los partidos cómodo. No. Y aparte de eso, envuelto en la polémica de Yapa. Así que, bueno, vamos a hablar varios temas. 12:45, escuchen lo que les voy a decir. 12:45. Vamos a tener un diálogo con el representante legal del consorcio que tiene que ver con la ejecución del proyecto de agua potable y alcantarillado para Zaruma. 12:45. Estaremos conversando con él, con el señor Pablo Feijóo. Con él conversaremos. 12:45. Así que estén muy atentos. Conversaremos sobre el pronunciamiento legal que hay, sobre la demanda que acaban de ganar, sobre qué va a pasar, porque hay mucha expectativa, ya lo hemos comentado durante esta semana. Bueno, algunos temas vamos a conversar con el representante legal del consorcio de agua de Zaruma. 12:45, así que estén pendientes, váyanse, vayan regando la voz y vayan sumándose a la transmisión en vivo. 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Bien, amigos, vamos a entrar de inmediato ya en materia informativa. Se dio hace pocos minutos un terremoto con magnitud preliminar 7.4 que sacude al sur de México. Mucha atención, mucha atención. Un fuerte terremoto sacudió la mañana de hoy el sur de México. De acuerdo con el Servicio Sismológico Nacional de México, el movimiento telúrico ocurrió a las 8:48 minutos hora de México, con una magnitud preliminar de 6.8 y epicentro a 95 kilómetros al suroeste de Huixtla, en el estado de Chiapas, a una profundidad de 10 kilómetros. Sin embargo, el Servicio Geológico de Estados Unidos revisó el evento y lo ubicó en una magnitud de 7.4, con epicentro cerca de la costa de Chiapas, a unos 48 kilómetros al suroeste de Aquiles Cerdán, a 15 kilómetros de profundidad, tras el análisis de datos provenientes de 240 estaciones sísmicas. Hasta el momento, las autoridades no han informado sobre víctimas o daños de consideración, mientras continúan las evaluaciones en las zonas cercanas al epicentro. El sismo también fue percibido en distintas regiones del sur del país, debido a que ocurrió frente a la costa mexicana, cerca de la frontera con Guatemala. La Agencia de Meteorología de Chiapas también levantó un informe y una alerta. Se esperan olas de tsunami para costas de México y Centroamérica tras el sismo de magnitud 7.4. Evacúa zonas costeras y no te acerques hasta nuevo aviso, es la alerta que emitió la Agencia de Meteorología de Chiapas, México. Esta alerta la emitió hoy a las 10:15 minutos. Tras el sismo, se prevé la llegada de olas de tsunami a las costas de México y Centroamérica. Esta información fue respaldada por el Centro de Alerta de Tsunamis de la Secretaría de Marina Mexicana, el cual informó que con base a la información preliminar y en antecedentes históricos se esperan variaciones anómalas del nivel del mar de hasta 105 centímetros sobre el nivel de la marea en la zona cercana al epicentro del sismo. Además, recomendó mantener a la población alejada de las playas hasta que la alerta sea cancelada, ya que podrían registrarse fuertes corrientes en la entrada de los puertos. Hablamos de las costas mexicanas y de Guatemala principalmente. Sobre ese tema, Ecuador activa el estado de observación por posible tsunami tras el terremoto de 7.4 en México. El Instituto Oceanográfico y Antártico de la Armada, INOCAR, activó el estado de observación por posible tsunami para toda la costa continental y la región insular de Ecuador. La medida preventiva responde a un sismo de magnitud 7.4, registrado a las 9:48 minutos de hoy en México. Por ahora, la amenaza para las costas ecuatorianas se encuentra en evaluación. Las autoridades están monitoreando el mar y analizando los datos para confirmar si existe un peligro real. Hasta que finalicen estos análisis, se mantiene el estado de observación. Actualmente el mar está en estado de baja mar en todo el litoral y en Galápagos. En caso de que se confirme el tsunami, el INOCAR calculó a qué hora arribaría la primer ola a los distintos puntos de nuestro país, en caso de que se confirme el tsunami. No está dado todavía el tema. Se mantiene en observación, pero en caso de que llegue, la entidad advierte que los horarios podrían variar y que la ola inicial no siempre es la de mayor tamaño. se prevé, se calcula, nuevamente digo, en caso de que se confirme el tsunami, en Puerto Seymour llegaría a las 12:50, a Puerto Ayora a las 13:10, a Muisne 13:29, a Manta 13:41, Esmeraldas 13:52, Salinas 14:10, Guayaquil 18:13. Eso es posibilidad. Se está monitoreando. Ojalá que no hayan novedades. Ojalá. Pero, sin embargo, se llama a quienes hacen sus actividades en el mar a tener precauciones. No está por demás. No se confirma tsunami en costas ecuatorianas, no. Pero, por si acaso, se recomienda tener mucho cuidado, precaución, si va a entrar al mar, recomendable no hacerlo. Dicen que en el mar la vida es más sabrosa, pero cuidemos la vida. Evitémonos un mal momento. Son las 12:20 y a propósito, en Guatemala varios edificios fueron evacuados por el terremoto sentido en México. Este viernes se registró actividad sísmica al sur de México que se percibió en los países vecinos. Guatemala registró un sismo de magnitud 5.6 con epicentro en el departamento de Quetzaltenango. Nombres para raros. Como medida precautoria, varias entidades de gobierno, así como civiles, realizaron evacuaciones. El sismo ocurrió a las 8:48 locales de este viernes y hasta ahora las autoridades no han reportado incidentes ni heridos. Los ciudadanos permanecieron fuera de las edificaciones mientras los equipos de emergencia realizaban evaluaciones estructurales. En redes sociales circularon imágenes y videos de grandes grupos de ciudadanos esperando en las calles a que pasara la emergencia. Asimismo, el presidente Bernardo Arévalo publicó un mensaje en redes sociales en el que pidió a los ciudadanos guatemaltecos mantener la calma, mientras aseguraba que el sistema CONRED, Coordinación Nacional para la Reducción de Desastres, se encontraba activo y desplegando planes ante el sismo. 12:21, 12:21, la hora en nuestros estudios. No lo olviden, 12:45, conversaremos con el representante legal del Consorcio de Agua. Estaremos conversando con don Pablo Feijo. Con él conversaremos. 12:22. Hoy se desarrolló una actividad importante, recordatoria. El 17 de julio de 1990, mediante acuerdo número 3225, el Ministerio de Educación y Cultura declaró a la ciudad de Zaruma como bien perteneciente al patrimonio cultural del Estado, en reconocimiento a sus invaluables atributos arquitectónicos, culturales e históricos. Por este motivo, se realizó hoy, esta mañana, la hora cívica conmemorativa. Se efectuó en coordinación con la unidad educativa 26 de noviembre, hoy 8 de la mañana, en las instalaciones de la propia institución educativa, es decir, en el colegio 26 de noviembre. Así que esa era la razón por la cual habían estudiantes, había cierto movimiento en las calles, en el contorno del colegio 26 de noviembre. Algunas personas nos preguntaban, don Pepe, ¿qué pasa? ¿Qué hay? ¿Qué ocurre? Bueno, este era el motivo. Recordar, conmemorar de que nuestra ciudad fue declarada como bien perteneciente al patrimonio cultural del Estado y por tal razón se realizaba este homenaje a la riqueza histórica de nuestra bella Sultana del Oro. Ese fue el evento que se cumplió el día de hoy en la mañana. Esto como para conocimiento general. Bueno, hay otro tema que quería conversar. Déjenme revisar. Bueno, sí. El día de hoy llamé a un buen amigo, me pidió que no lo nombre, y porque hace un tiempo atrás tuvo la gentileza él de llamarme y conversamos. Tiene interesante un proyecto, uno de varios proyectos que ya está caminando, es el que tiene una finca. La finca se llama Finca Raíces y está ubicada en el sector de San Juan de Bellavista. Y están dedicados principalmente a contratar gente del sector, madres, bueno, personas que necesitan trabajar. Incluso me decía Pepe, yo tengo a ciertas personas que tienen a su cargo nietos, es decir, por circunstancias de la vida, las hijas han dejado a sus vástagos a custodia de los abuelitos. Me contaba mi amigo y me decía, nosotros damos trabajo a esa abuelita que está a cargo de esos niños, de sus nietos. Y así a una cantidad también, madres solteras. Es decir, muy aparte de tener la oportunidad de tener esta finca, también tras de ello existe la intención de hacerla producir, de que sea autosustentable, y para ello darle también la oportunidad a moradores del sector que de forma responsable sepan cumplir con su tarea. Esta finca llamada Raíces, como les decía, está ubicada en San Juan de Bellavista, parroquia Huizahuiña, y tiene como uno de sus temas de producción, tiene la producción de, valga la redundancia, de café. Y aquí yo quiero solamente hacer un breve paréntesis, amigos. Creo que nosotros por historia, la zona de Loja, la zona de la parte alta de la provincia, incluyo Balsas, Marcabelí, esta zona de acá de Loja, de Chahuarpamba, Olmedo, somos conocidos tradicionalmente por la producción de café. Y creo que, y hoy conversaba con otras personas también, de que definitivamente ya el tema del café, que antes lo decíamos, ah, café, café, o sea, y ahí moría. Y el café, sí, el café es de tal parte, y punto. Y ahí moría el tema. Los agricultores se encargaban de su

cuide, que él solito se limpie, que él solito se proteja. No, no, no. Y luego nosotros, el agricultor antes, muchos no hacían el proceso de tostado, muy pocos sacaban café, preferible solamente lo vendían y listo, lo vendían en grano y se libraban del resto del proceso. Hoy por hoy, existe ya la predisposición de darle ese valor agregado al tema del café y darle ese proceso, ese cuidado, ese seguimiento, que en definitiva, como les decía, es mucho más complejo de lo que parece. Y en virtud de aquello, esta finca está, claro, aparte de tener producción de frutas y todo eso, bueno, principalmente hay el tema del café. Con ese procedimiento que les digo, utilizar lo tradicional, pero también lo técnico. Dar empleo a mucha gente del sector que de forma responsable quiere asumir ese encargo. Y es importante. Entonces, Finca Raíces, como les decía, tiene una cantidad, ahora hablamos de variedad de café, hoy por hoy, en los últimos años, hablamos de este tema, de que hay variedades de café, que el arábigo, que no sé qué, que no sé cuánto, pero hoy por hoy ya se habla de otras variedades y cada vez vamos siendo más exigente con nuestro paladar para disfrutar del café. Antes no éramos tan exigentes como lo somos ahora, porque no había todas estas cosas y muchas variedades. Hoy esta finca tiene dentro de su producción, tiene 8 hectáreas, tiene 36 mil plantas con diversas variedades, y les comento para que ustedes, yo por ejemplo, para mí es nuevo. Hay variedades, por ejemplo, que produce esta finca de raíces, la de Borbón Sidra. Oiga, créanme, un aroma increíble, parece mentira, pero hay diferencia. Hay la Óbata y también hay la variedad Geisha. Díganme cómo es que funciona el tema, no lo sé. No lo sé, pero cada variedad tiene su seguimiento, su cuidado, su proceso. Así que, como les decía la vez pasada, mi querido amigo me dijo: toma, Pepe, pruébalo, este cafecito es de mi finca. Mi intención es comercializarlo a nivel nacional e internacional. Esa es mi intención, y aparte de ello, a futuro ojalá la finca se convierta en una opción turística también, en donde la gente pueda decir: ok, yo quiero comprar su café, pero también quisiera, me gustaría conocer el proceso, conocer las plantaciones. En eso se piensa a futuro, y ojalá se dé. Ojalá, porque va a ser muy importante, va a haber un impulso a la actividad turística, a la actividad productiva agrícola, para ver si es que de esa forma vamos pensando en cambiar lo que hace años tan cacareadamente nos dijeron de cambiar la matriz productiva, que no ha pasado nada. Y que los municipios se pasan regalando plántulas de café, y que en muchos de los casos no existe un seguimiento para poder darle el trato que corresponde. En muchos casos, no en todos. Así que la vez pasada que me convidó un poco de café, me quedé como los locos. ¿Qué? O sea, caramba, ¿cómo puede existir tanta variedad, no? Y hay cambios. Así que para esos días, de pura coincidencia, llegó mi hermana de Huaquillas y le hice probar. Y quedó maravillada. Y me dijo: Pepito, si es que en algún rato es posible,

0: traes a regalar de ese café? Así que ayer lo llamé a mi querido amigo, perdón, hoy de mañana lo llamé a mi querido amigo y le pregunto, ¿dónde estás? Porque es posible que me toque de irme a Huaquillas y quisiera llevarle a mi hermano un cafecito. Que si no se lo llevo, puchica, ya no me abre ni la puerta. Me tocará de dormir en el parque. Así que lo llamé y me dice, vente para el Club Sucre. Me llamó la atención, dije, ¿qué pasará? Cuando llego al Club Sucre, me entero de que había o de que hay hoy la gran feria del café, que es ya una tradición y que suele a veces desarrollárselo en otras ocasiones con mucha más amplitud de conocimiento, de difusión, etcétera, se lo hacía en el parque. Y hoy se lo hace en el local del Club Sucre, en la cancha. La exhibición, los diversos expositores y en el salón de eventos se desarrollará luego el concurso que se va a realizar. Y yo, en realidad, créanmelo, ni por enterado. Y nuevamente yo digo, qué pésima acción de difusión. Me decía alguien, es que sí, se ha dado por redes sociales. Miren, yo el respeto que tengo, hay mucha gente que maneja redes sociales, las redes sociales son importantes, sí, tienen un interesante espacio, pero no todos manejan ni se enteran por las redes sociales. No todos. Y para mí fue una sorpresa y lamentable de que, como yo, mucha gente también desconoce. Qué pésimo que se maneje de esa manera, y cuando creo y considero que es el momento para difundir, para ampliar, para trascender la oportunidad de nuestros productores a que la mayor cantidad de gente se entere, asista, acuda, disfrute, conózcase, se empape del tema del gran arte que es el café. Pero no ocurre aquello. No ocurre. Y muchas personas no nos enteramos. Ni sabemos, ni por enterados. Lamentable esa falta de difusión y esa falta de apoyo por parte del municipio. Lamentable. No hay trascendencia. Las redes sociales son importantes. Sí. Pero no son todos. Así que yo ahí me entero de que había este evento que se está desarrollando en el Club Sucre. Si ustedes tienen oportunidad de ir hoy día, darse una vueltecita, pues cordialmente invitados. Cordialmente invitados a este evento. Yo ya mismo voy a compartir también un muy interesante video que logré obtenerlo el día de hoy, que creo que ya lo tengo listo, de lo que es parte del stand de lo que es la finca Raíces. Ahí está el procedimiento, el grano, evidentemente, que es en el mismo momento es molido. Hay variedades, como les decía y les explicaba, que están ahí a la disposición, y hay personal también que a usted le explican, le dicen, vea, pasa así, pasa asado, esto es así, esto es asado, esta variedad, etcétera. Todos esos detalles le dan ahí mismo a conocer. Hay el Borbón Sidra, ahí ustedes ven, miren. Hay el Obata y hay el Geisha. Ese Geisha es una locura, créanmelo. Es deliciosísimo, riquísimo. es un café, no hay nada que hacer. Desconozco cuál sea el precio de un quintal de estas variedades a nivel internacional, pero son de muy alto nivel, son variedades muy cotizadas. Este Geisha es muy cotizado, esta variedad, me comentaban, a nivel del mundo. Variedad Geisha, voy a consultarlo porque yo hoy me desayuné que hay estos temas. Variedad café Geisha. El café Geisha es una de las variedades de café más exclusivas. Aquí está lo que yo les decía. Más exclusivas y cotizadas del mundo. Imagínense. Así lo dice. Es originario de Etiopía. Es famoso por su perfil de sabor extremadamente aromático y elegante, destacando por sus notas florales el jazmín, frutales y cítricas, un cuerpo sedoso y acidez brillante. El Geisha fue descubierto originalmente en la década de 1930, en los bosques cercanos a la aldea de Gori Geisha, en el suroeste de Etiopía. A través de varios centros de investigación llegó a Centroamérica, estableciéndose en Panamá en la década de 1960. Esta variedad de la especie destaca botánicamente por sus hojas alargadas y ramas largas. Para desarrollar su calidad máxima requiere ser cultivado a gran altura, generalmente por encima de los 1500 metros sobre el nivel del mar. Su aroma es intenso a jazmín, azahar y orquídeas, acompañado de sabores a melocotón, papaya, mango, piña o bergamota. Es una planta delicada y de baja densidad de producción, lo que la convierte en una de las joyas más preciadas y costosas de la caficultura. Vean, qué curioso, yo no, ni por enterado. Bueno, así que hoy pude enterarme y conocer un poco más de estos temas que son muy curiosos, que mucho me llaman la atención. Son temas bastante amplios, extravagantes. Me encanta siempre conocer un poco más de estos temas que son muy, muy interesantes, nuevamente les digo. Así que están invitados a visitar el stand de Finca Raíces y otros stands que también están productores locales, evidentemente, en el local del Club Sucre. Esto para que lo tengan en conocimiento, porque como digo, yo tampoco lo había sabido. 12:42, me voy a ir a la pausa, amigos, y regreso enseguida para entrar en diálogo ya con el representante legal del Consorcio de Agua Potable y Alcantarillado de Zaruma. No se vayan, ya regresamos.
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0: tenemos ya las 12:47 minutos, 12:47 minutos, esa es la información de la hora en Samantha 89.9. Estoy esperando ya hacer el contacto correspondiente con el representante legal del consorcio Agua de Zaruma, don Pablo Feijóo. Estoy esperando, no sé. Le pediría, don Pablo, le pediría, parece que tenemos, si podemos virar la cámara.
1: Perdón.
0: Sí, tenga la bondad. Tenga la bondad porque está virada.
1: Ahí.
0: Correcto. Gracias. Ahí estamos. Gracias. Bastante bien, don Pablo. Ahora sí, buenas ya estamos tardes. Al aire. Me escucha bien, ¿verdad?
1: Mucho gusto. Sí, lo escucho muy bien. Muchas gracias.
0: Perfecto. Primero que nada, buenas tardes. Gracias por acceder a este diálogo que se mantiene a través de nuestra emisora, porque la población sarumeña en esta semana hemos estado preocupados por el tema que ya conocemos. Sé que hoy ya de forma oficial han sido notificados ya por escrito. Creería que el municipio también, sé que ustedes ya han sido notificados, porque había de principio un acta borrador y era de forma como que verbal, a la espera de pulir y ser el definitivo y esperar lo que dice la ley, la notificación, para que incluso comiencen a regir los plazos, porque el municipio, en base al dictamen del tribunal, tiene 30 días para proceder a lo que ha dispuesto en las conclusiones. Don Pablo, empecemos por el principio. El saludo suyo para la población sarumeña.
1: Sí, muchas gracias por esta invitación a esta entrevista. Primero, agradecer por la educación con la que usted se expresó a hacernos esta invitación este día de hoy. El profesionalismo con el que debemos llevar a cabo las cosas y por supuesto, no. Aquí tratar de aclarar cualquier situación, cualquier duda, de ser posible, como lo expresé esta mañana, antes de cuando me hizo la amable invitación. El consorcio no busca ningún tipo de confrontación, ni tampoco de beneficios de indebidos, ¿no? Simplemente buscamos que se respete la legalidad, que se cumpla una sentencia y que se concluya con una obra indispensable, entendemos nosotros, para la ciudad. Nosotros estamos acá en este espacio para compartir lo que ha sucedido, ¿ya? Pero más que compartir lo que ha sucedido, tratar de mirar hacia adelante, ¿ya? Yo, al señor alcalde, por supuesto la ciudad primerito, pero al señor alcalde también le expreso mi saludo. El día de ayer le había escrito a su teléfono, nunca me contestó. Espero que pronto podamos entablar un diálogo por el bien del proyecto, entendería también por el bien de la ciudad, por supuesto, y tratar de avanzar. El día de hoy hemos sido efectivamente notificados con la resolución del Tribunal Contencioso y pues estamos ahora mismo acá con todo el grupo de trabajo para emitir los comunicados hacia el municipio de la forma más transparente, por supuesto, como siempre, y la más efectiva y amigable.
0: Don Pablo, ¿por qué se tuvo que llegar a todo un proceso judicial que ha tomado 2 años, que pudo de repente, digo yo, haberse conversado para poder subsanar lo que la municipalidad consideraba que ustedes estaban ejecutando de forma equivocada? Porque los argumentos del municipio son de que los avances de obra no eran reales, de que se habían pagado planillas que no se debieron haber pagado, de que había una situaciones de incumplimiento por parte de ustedes, que posiblemente hasta mala calidad de materiales, ¿Qué estaban debiéndole a la gente, a proveedores? ¿Por qué evitar todas esas situaciones? Porque en 2 años se pudo, digo yo, y hice el comentario, e hice un comentario en donde manifestaba de que muchas de las veces los propios abogados dicen que es mejor un mal arreglo que un buen juicio.
1: Bueno, nosotros después de que pasamos, de que intentamos una comunicación efectiva, asertiva con el municipio, realmente fue imposible. Inclusive nosotros en el mes de abril del año 2024, nosotros hicimos el requerimiento para un proceso de mediación en la Procuraduría General del Estado, ¿no? A la cual el municipio a la primera reunión sí asistió. Recuerdo que estuvo ahí el doctor Barros, procurador síndico municipal. Se planteó en esa reunión las discrepancias que teníamos de lado y lado. Y se había definido una fecha para firmar un proceso de mediación en donde las partes íbamos a firmar un acuerdo de mediación para poder avanzar y terminar el proyecto de agua potable lo antes posible. Nosotros, dentro de los análisis que tenemos, obviamente es un proyecto mixto entre agua potable y alcantarillado. La parte de agua potable teníamos pensado terminarle más o menos 4 o 5 meses, ¿ya? La parte de alcantarillado en los 5 meses más. Quizás en los 7 meses que nosotros habíamos propuesto se iba a terminar el 90% de la obra, ¿ya? Y quizás íbamos a resolverlo en el año mismo 2024. Pero en esa segunda mediación, donde se iba a definir todo el día anterior, el doctor Barros, ya entiendo yo por algún direccionamiento, no lo sé, pues decidió retirarse de la mediación y simplemente ir a un proceso judicial, ¿no? Nosotros interpusimos las acciones que consideramos, porque queremos también que se respete el contrato, que se respete al consorcio. Nosotros somos un consorcio de empresas, hay personas, hay empleados, hay proveedores, y ahí llego a la segunda intervención de su consulta y su inquietud. Pero el municipio decidió retirarse y no quiso ir al proceso, ya no quiso continuar el proceso de mediación por alguna situación. No sé si fue un direccionamiento institucional o simplemente fue una posición jurídica de parte de la Procuraduría del consorcio, del Procurador Síndico Municipal. No sabemos, pero esa fue la decisión final del municipio. Después de esto pasaron algunos meses y lo que correspondía era, por ley, por supuesto, entregar o demandar, no por ley, pero fue lo que el consorcio decidió.
0: Lo que ustedes, Pablo, lo que ustedes demandaban y les dio la razón el tribunal es de que, y se declare la nulidad, a la decisión del municipio de dar por terminado unilateralmente la obra. Eso es lo que ustedes impugnan y el tribunal les da la razón a ustedes y no al municipio. ¿Significa que durante el proceso legal el municipio no fue tan firme o tan claro, tan contundente, jurídicamente hablando, para demostrar las supuestas razones que le llevaban a tomar esa decisión?
1: Yo no podría emitir un calificativo personal de las actuaciones de los funcionarios municipales, y no creo que, hablando muy de fondo, no creo que eso haya sido así, ¿ya? El municipio interpuso los lineamientos jurídicos que consideró, ¿ya? Pero, y nosotros también. Pero el tribunal, después de tantos meses, obviamente haciendo un control de legalidad de las cosas, pues se evidencia claramente que no es así, ¿no? Entonces yo no creo que haya sido, bueno, claramente no fue un tema de una mala defensa de ninguna de las partes. Es más, tampoco es que se se aceptó al 100% la demanda propuesta por el consorcio. No es así, ¿ya? O sea, el tribunal tomó una decisión. Nosotros habíamos demandado inclusive otras situaciones también, ya, que no se las aceptaron, ¿no? Y bueno, la decisión del tribunal fue esa, ¿no? Pero es importante conocer que nosotros nunca solicitamos la liquidación del contrato, porque hubiera sido muy cómodo, quizás hasta un poco irresponsable de parte de nosotros, entendiendo que el municipio tenía lamentablemente una mala asesoría en ese sentido, en la parte de administración pública. Entendíamos nosotros que lo más responsable es hacerle caer en cuenta al municipio que está cometiendo errores y que lo que nosotros queremos es terminar el proyecto, porque hubiera sido muy cómodo decir que se liquide el proyecto, que se definan compensaciones económicas y demás, gracias, hasta luego. No, nosotros le habíamos dicho, igual que en la mediación, ya, que simplemente queremos que se nos entregue las facilidades necesarias para poder terminar el proyecto, ya, eso es todo.
0: Pero, ¿cómo pensaban ustedes que el municipio les iba a otorgar ese derecho si supuestamente existían anomalías en el proceso, en el desarrollo, en el cumplimiento y ejecución del proyecto, don Pablo?
1: Bueno, por el mismo hecho de que usted habla de un supuesto, ¿no?
0: Claro, claro.
1: Supuestamente no. Los informes de Contraloría, este informe de Contraloría como tal, fue un análisis de Contraloría en el medio del, en el transcurso de un proyecto. Eso fue un examen especial, no fue un examen al final del proyecto, ¿ya? Porque uno entendería que un examen al final del proyecto tiene obviamente sus repercusiones totalmente lógicas y certeras, por supuesto, exámenes impugnados o lo que sea, pero si es que hay un informe, un examen especial, ¿ya?, durante algunos meses, ¿ya?, y luego se siguió avanzando con el proyecto, claramente se tenía que mirar la realidad, ¿no? Entonces, no solamente la verdad, porque el municipio quizás tiene una verdad, habían ciertos ingenieros externos del municipio que decían cosas, ¿ya?, o soñaban cosas y mencionaban cosas porque tenían acceso a un micrófono, y no, esa no es la verdad, esa no es la realidad. Entonces, la realidad es esta, ¿ya? Si nosotros quisimos y queremos terminar y avanzar con el proyecto lo antes posible. Que si hubiera terminado este proyecto en el 2024, por supuesto, pero necesitamos obviamente el concurso transparente de los funcionarios municipales.
0: En el proceso de haber declarado la nulidad del contrato por unilateral, el municipio luego cobró 3 millones y un poco más de garantías, que con el dictamen del tribunal están en la obligación de devolvérselos a ustedes, de pagarles planillas que faltan de pagar, más los intereses. Aparte de ello, la legalización de los terrenos donde se van a ejecutar, donde se va a ejecutar el proyecto en su etapa que corresponda. Pero la pregunta que me hago yo es, ¿alcanza el billete para terminar la ejecución del proyecto con esos 3 y pico de millones de dólares de las garantías que suponemos están ahí? Eso es sagrado, no se debe de topar. Creemos que así debería ser. Ahora, con intereses, ¿de dónde va a salir ese pago de intereses? Más, lo que ustedes quieren es decir, dennos a como estuvo cuando nos lo quitaron al proyecto, para en base a eso nosotros poder terminar. Vea, don Pablo, yo le soy honesto y le hablo en representación de mi pueblo. Lo que queremos es de que este bendito tema concluya, que se lo haga al proyecto, que se lo ejecute bien. Ya no queremos estar en eso de que ustedes incumplían, de que no estaban haciendo bien, de que estaban haciéndolo mal, de que estaban aquí asado, cocinado y etcétera, etcétera. Queremos que el proyecto se lo ejecute y se lo haga bien en el menor tiempo posible. Esto no significa el apuro, pero que la plata alcance. ¿Cómo se pretenderá financiar lo que falta? Porque hablamos de devolución de garantías, hablamos de reajuste de precios, hablamos de intereses de las planillas que les falta de pagar, pero también de la mano va, ¿y qué pasa con aquellos proveedores que ustedes no les han pagado? Incluso trabajadores y empleados.
1: Sí. Perdón, que la señal un poco a veces nos juega algo en contra. Totalmente, mire, el proyecto está totalmente calculado y entendemos nosotros que está debidamente financiado por los fondos del Banco de Desarrollo, ¿ya? De hecho, la única vez que tuve el gusto de conocerlo al alcalde, de saludarlo, fue en una reunión que tuvimos con el señor alcalde. Estaban algunos asesores de ahí del alcalde y estaba el ingeniero administrador del contrato en el Banco de Desarrollo en la sede en Loja, ¿no? Ahí yo le dije al alcalde, estaba la gerencia del banco, que le extendemos nosotros nuestra mano para ir de la mano, valga la redundancia, juntos para poder terminar el proyecto, porque el municipio solo no puede terminar el proyecto, la empresa sola no puede terminar el proyecto, ¿ya? Por eso es que la empresa pública y la empresa privada tienen que ir de la mano para poder hacer un buen trabajo, ¿ya? Lamentablemente, por alguna situación que desconozco, el alcalde me dijo, nosotros no queremos avanzar con ustedes, nos vemos, ¿ya? Nos sorprendió mucho esa actitud, porque obviamente yo asumo, yo entiendo que un líder de un cantón, de una ciudad, un funcionario, no habrá tomado una decisión al azar porque sí, ¿no? Supongo que se habrá basado en algunos informes de la administración del contrato, que lamentablemente sí me parece que hay una... No puedo emitir muchos calificativos tampoco hacia un profesional, pero me parece que debería estar con un mayor respaldo en un conocimiento de administración pública, porque no es cuestión de coger y mandar un correo y resolver las cosas. Yo se lo digo, el proyecto debería estar totalmente financiado con los fondos del BEDE, ya nosotros hemos cotizado, hemos licitado un proyecto y sobre esos valores vamos a resolver el proyecto, por supuesto, ¿ya? Sin la menor duda. Nosotros consideramos que, bueno, el proyecto está alrededor del 70%, no está alrededor del 20%, ni del 15%, ni del 30%, no, ya. El proyecto está por sobre el 60%.
0: Pero
1: ¿ya?
0: ¿Cómo dilucidamos ese criterio, don Pablo? ¿Por Porque ustedes dicen 70. El municipio, en la evaluativa que hubo previo a la demanda y el proyecto jurídico y toda la vaina, decían que ustedes tenían un 30% tal vez.
1: Bueno, usted debería, creo que, basarse más en el informe de la fiscalización saliente, porque, claro, el informe del fiscalizador, del ingeniero Cango, me parece que estaba alrededor del 68% de obra, ¿ya? Pero luego le pusieron a un ingeniero del municipio y quizás al ojímetro, quizás lo dijo, ¿sabe qué? Yo creo que está al 30, ¿no? Entonces, no es así. La fiscalización estuvo de la mano ya en el proyecto desde el inicio del proyecto, o sea, desde febrero del 2019. Entonces, el informe del fiscalizador, ¿ya? Es vital, es importante, ¿ya? El proyecto al 60% que es como debería estar a mayo del 2024, ¿ya? Los intereses que calcule el perito, lo que sea, eso ya será un tema de discusión e inclusive quizás hasta de una mediación, ¿no? Quizás, porque tampoco queremos nosotros que el consorcio quiera cobrar valores que no le corresponden. No, para nada. Nosotros queremos cumplir con la obra, cumplir con el proyecto. Nosotros no somos una compañía que no conoce de este tipo de obras, ¿no? Nosotros dedicamos netamente a hacer proyectos de agua potable y alcantarillado, ¿ya? Se lo comento un poco. Hace algunos años, el proyecto más importante de agua potable de Ambato, un proyecto de cerca de 20 millones de dólares, lo terminamos en el 2016, 17, más o menos, 18. La segunda fase, ya, entre Ambato y Pelileo, lo desarrollamos un proyecto de cerca de 14 millones, ya. Hace poco entregamos un proyecto en Riobamba de 32 millones de dólares, ya. No somos una empresa que no sabe qué es lo que hay que hacer. Sabemos qué es lo que hay que hacer, ¿ya? Sin duda alguna. Pero necesitamos también que por parte del municipio existan profesionales que puedan hablar el mismo idioma con nosotros, ¿ya? Que podamos entablar una hoja de ruta para terminar el proyecto lo antes posible. Yo le había dicho al ingeniero Jaramillo, la última vez que logré hablar con él por teléfono en el 2024, digo, ingeniero, usted sabe que la parte de agua potable nosotros la podemos terminar en no más de 4 meses, 5 meses, ¿ya? Y la parte del alcantarillado será unos 5 meses más, ¿ya? Entonces, tenemos que, creo yo, obviamente, sentarnos en una mesa técnica para poder avanzar. Dependerá mucho también la decisión del municipio, ¿no?
0: Don Pablo, el tema del reajuste de precios, el tema de pagar planillas con intereses, ¿no infla el costo de la obra?
1: No, absolutamente, absolutamente no. No, estará dentro de lo presupuestado, por supuesto. No, para nada.
0: Ustedes, pues, claro. Ustedes emitieron un pronunciamiento del cual yo compartí el día de ayer, en donde están predispuestos a una mesa técnica de trabajo a raíz del dictamen del tribunal, porque en efecto existe todavía un recurso que es el de casación que podría plantear el municipio siempre y cuando se justifique plenamente bajo los parámetros que ese argumento legal lo determina. Pero la mesa técnica es para conversar ¿qué cosa?
1: Bueno, para que se cumpla lo que dictamina la resolución judicial, ¿sí? Y obviamente, si es que nosotros queremos que no solamente se respete la legalidad, como habíamos mencionado en el documento de la empresa el día de ayer, las decisiones judiciales no son opcionales, no es que me gusta, no me gusta, me gusta una parte, no, tenemos que acatarlas, ¿ya? Obviamente, si es que el municipio decide ir a presentar el recurso de casación, por supuesto ya tendrá que hacer un análisis del municipio, quizás esto se resolverá en 3 años más, ¿ya? Pero si es que el interés es como el nuestro, es de resolver el proyecto de agua potable para la ciudad, ¿ya? Pues la ciudad tendrá agua potable en este mismo año, ¿no?
0: Don Pablo, sí, para ustedes hubiera sido fácil ganar este litigio, que se les pague y chao, nos vemos. Pero ustedes, correcto, tienen el deseo de continuar en la ejecución de la obra. La pregunta que me hago es, ¿piensan hacerlo bien? ¿Piensan hacerlo en base en tanto y en cuanto el proyecto consta en papeles y en estudios, a fin de que no sea un proyecto trucho, sino más bien del cual nos sintamos tranquilos a futuro y que no a la vuelta de 5, 6, 7, 8 años tener inconvenientes? O sea, ¿piensan ejecutarlo de forma correcta?
1: Bueno, la experiencia de nuestra empresa así lo dice, ¿no? Hemos desarrollado proyectos de altísima complejidad en varias ciudades del país y hemos asesorado también a proyectos afuera de Ecuador. Entonces, obviamente que el interés nuestro no solamente es concluir el proyecto, es concluir el proyecto con calidad, por supuesto, ¿ya? Uh-huh. Pero necesitamos también, ¿ya?, de que el municipio haga su parte. Nosotros hacemos la nuestra y el municipio tiene que hacer la suya.
0: ¿Cuál es, ¿ya?, la parte del municipio?
1: El municipio tiene que entregar la liberación de los terrenos de todo el proyecto, ¿ya? Tiene que entregar los diseños de todo el proyecto, la ingeniería final de detalle del proyecto, ¿ya? Pero en una mesa técnica podemos ir de la mano, porque quizás hay cosas que nosotros podemos aportar por la experiencia que tenemos, ¿ya? Para que las cosas vayan marchando bien. Hubiera sido muy cómodo, ¿ya?, para nosotros simplemente demandar la terminación del contrato, que se liquide, que se paguen compensaciones económicas y hasta luego, ¿no? Y no está bien. Queremos nosotros ser responsables para poder culminar bien un proyecto y con calidad.
0: ¿Cómo
1: y
0: van a hacer con las deudas que tienen ustedes, proveedores?
1: Las deudas que tenemos nosotros ahí, que el consorcio pueda tener ahí, también obviamente se pagarán de manera inmediata cuando recibamos los pagos del municipio, por supuesto, ¿ya? Eso no tiene, no hay ninguna duda al respecto, ¿ya?, de que vamos a cumplir con lo que tenemos que cumplir, por supuesto.
0: ¿No tienen al momento ustedes capital propio para cubrir esas deudas o esperan que el municipio les cancele? ¿Y qué pasa en el supuesto caso no consentido de que el litigio continúe?
1: Bueno, los temas económicos se deberán resolver cuando el municipio cancele. Si es que el litigio continúa, cancelaremos cuando el municipio haga las erogaciones económicas correspondientes.
0: Suponemos que el municipio ha sido, y al igual que ustedes, notificados recién el día de hoy, ya de forma oficial. previo a ello ya el tema es conocido, ustedes han hecho un pronunciamiento, creo que el alcalde también hizo uno. ¿Ha habido ya predisposición de ustedes o del municipio por intentar llegar a esa mesa de diálogo y acuerdos para caminar en el tema?
1: Por parte nuestra sí, por parte del municipio espero que pronto.
0: ¿Todavía no hay nada?
1: No todavía.
0: ¿Por qué cree que está pasando esto?
1: Bueno, quizás estarán analizando cuál es el escenario óptimo en relación a las decisiones de índole administrativo, ¿ya? Entendemos nosotros que también estaban tratando de hacer un proceso de contratación paralelo a este, ocupando los fondos de las garantías. Hay algo que es importante, o sea, el municipio tiene que hacer la devolución del valor de las garantías, ¿ya? Definir el plazo con nosotros y de manera inmediata nosotros volver a entregar las garantías al municipio, porque no es que el municipio se queda sin garantías, el municipio vuelve a tener esos 2 millones y pico de dólares o 3 millones de dólares ya en custodia por parte de la tesorería municipal, por si nosotros obviamente hacemos un proyecto que no está acorde con las especificaciones técnicas, por supuesto, ¿ya? O sea,
0: ustedes tendrán que actualizar sus garantías para la ejecución, supuesto, del proyecto y que se concluya, claro, en base en tanto y en cuanto lo dispone el tema técnico.
1: Correcto. Uh-huh. El municipio tampoco es que se va a quedar con sin protección financiera, desprotegido. No. ¿Ya? Esto es muy claro. El municipio tiene que entregar las cosas en legal y debida forma a mayo del 2024. Las garantías estaban totalmente vigentes.
0: Don Pablo, entonces, ¿qué pasa? Perdón un ratito. ¿Qué pasa en el... el municipio coge porque la resolución dice que tienen que devolverle a mayo 2024. ¿Qué ocurre si durante este tiempo lo que estuvo hecho se deterioró, no está, colapsó, cualquiera que sea la situación? ¿Quién asume ese compromiso de aquello?
1: Con la misma entereza que el municipio tomó la decisión de cobrar garantías, el municipio deberá entregar como estaba en mayo 2024.
0: Ya, pero y por ejemplo, hay unas plantas o unas estructuras que fueron puestas que nunca entraron en funcionamiento, que hubo litigio, que sí era, que no era, que así, que asado, que cocinado. ¿Qué pasa si con el tiempo se oxidaron, están deteriorados, la gente se robó alguna cosa, se cayó, no, el terreno no estuvo firme, cosas como esas?
1: Tendrán que hacer un mantenimiento correctivo y preventivo. Yo esperaría que el municipio no haya permitido ese deterioro, ¿no? Porque si se tuvo la entereza de terminar tajantemente algo así, tenía que, asumo yo, tener la prolijidad de tener un mantenimiento preventivo. De todas maneras, ya, si es que en esa mesa técnica, si es que se logra dar, pues obviamente los técnicos de la empresa y los técnicos municipales podrán hacer un recorrido y una evaluación de las cosas. No le veo algo muy complejo si es que se está pensando, por supuesto, en el proyecto y en darle agua potable a la ciudad. Es así.
0: ¿Qué tiempo consideran ustedes, tal conforme pensando en cómo lo dejaron ustedes, qué tiempo necesitarían para concluir el proyecto? Pero bien hecho, don Pablo.
1: Dependería, por supuesto que deberá ser bien ejecutado, pero dependerá mucho de la parte, de la contraparte municipal, ¿no? Porque ya le digo, a nosotros nos termina el contrato, el plazo, el 7 de octubre del 2023, ya, pero recién después de 3 meses liberan los terrenos y hasta el día de hoy no sé qué será, ¿no? Yo no estoy criticando eso, no estoy poniendo algún argumento como para que decir, ¿saben qué? Miren las fallas de tal o cual persona o de tal o cual institución, no. Queremos ver de aquí a futuro, ¿ya? Tratar de que en el menor tiempo posible, no sabemos cuánto, ¿ya? Nosotros consideramos que la parte de agua potable ya se podrá resolver en unos 7 meses, ¿sí? Y la parte de alcantarillado en unos pocos meses más, ¿sí? Quizás una veeduría ciudadana podría ser algo sano para las partes, ¿sí? Me parece que si es que ambas partes del municipio y la compañía están totalmente enfocados en darle, en terminar un proyecto de calidad, las cosas se van a resolver sin ningún problema.
0: Esperemos que así sea. ¿Usted considera que se tiene que, para que el proyecto avance y sea terminado de forma correcta, se tiene que buscar a un fiscalizador y a un administrador de obra que no nos den los mismos inconvenientes de los cuales venimos pasando?
1: Esperaría que no debería ser así, ¿ya? Debería existir una fiscalización que pueda hacer un acompañamiento hasta el final del proyecto, ¿ya? Entiendo yo que la fiscalización anterior ya no está, ¿no? Inclusive sé que ya creo que le ganó también la demanda al municipio, ¿no? Hace pocos días, ¿ya? O hace pocas semanas. Y pues no sé cómo se resolverá, quizás un fiscalizador interno con la misma capacidad de experiencia que con la que tenía en la fiscalización anterior. Una administración del contrato, por supuesto, que haga el acompañamiento con mucha responsabilidad, ¿no? Entendería que debería existir algo así, ¿no? Por supuesto. Don Pablo, sin la menor duda. Yo no dudo eso, no dudo eso.
0: Esperemos que los diálogos se den. Esperemos, yo quiero confiar en su palabra, en el sentido de la predisposición que usted dice tiene el consorcio para llegar a un consenso, a un diálogo, al mecanismo que se pueda viabilizar la ejecución del proyecto y que se lo haga bien. Yo sigo siendo insistente en esa palabra, bien. Que no sea hecho al apuro, no, ni mal ejecutado tampoco. Queremos que se lo haga bien, con la proyección de 30, 40 años, como dice el mismo estudio. Ahora, el tiempo se nos acorta por la plataforma tecnológica que utilizamos, nos quedan creo que unos pocos minutitos. Le dejo sus palabras finales en un minuto, don Pablo.
1: Bueno, expresarle mi saludo y extenderle nuevamente la mano a la ciudad, al alcalde, para que podamos avanzar y terminar y concluir un proyecto, entregarle agua potable a la ciudad, un proyecto de calidad, serio y por supuesto eficiente, ¿no? En algún momento, si es que podemos compartir alguna visita a los proyectos que hemos hecho en otras ciudades, pues bienvenido, José.
0: Gracias, don Pablo. Muchísimas gracias y espero que mediante este diálogo las asperezas por el bien de Saruma se dejen a un lado, se lleguen al diálogo. No hay imposiciones ni de parte de ustedes ni tampoco del municipio. Debe de existir predisposición siempre mutua para llegar a consensos. Porque si solamente estamos encaprichados para querer hacer lo que a mí me parece, estamos mal, no caminaremos. Y el pueblo seguirá con su problema de no tener agua y tener problema de alcantarillado. Don Pablo, gracias por su gentileza de atendernos.
1: Siempre a las órdenes. Gracias.
0: Estamos conversando en cualquier momento a cualquier novedad.
1: Seguro que sí. Hasta luego.
0: Hasta luego. Buenas tardes. Bueno. 13:20. Nos vamos a la pausa y regresamos.
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2: 13:23, 13:23. Ayer y hoy, esta mañana, que estuve un ratito por el Club Sucre, enterándome del tema de esto del café, hubieron algunas personas que, al igual que muchos, están preocupados por este tema del proyecto de agua. Y ellos coincidían en decir que el proyecto tiene y debe de ser ejecutado con absoluta responsabilidad. Y yo claramente decía ayer, y se lo he vuelto a reiterar al representante legal del consorcio, que el proyecto tiene que ser ejecutado de forma tal cual dicen los detalles técnicos. Que eso es interesante. Ahora, si el proyecto tiene errores, bueno, eso es otra cosa. El proyecto tiene que ser ejecutado tal cual está en papeles. Si el municipio tiene que entregar legalizado los terrenos, debió haberlo hecho. Si no lo ha hecho, tendrá que hacerlo. Porque si no, nuevamente nos vamos a entrampar. El consorcio debe asumir un compromiso social, antes que técnico y jurídico, social. Así debería ser. Compromiso con la colectividad sarumeña. Más aún cuando don Pablo Feijóo, recuerdo que en algún momento cuando se vino a la firma, tiene raíces sarumeñas, con más razón. Para que cuando a futuro diga, yo colaboré con la ejecución, o yo hice, o yo ejecuté, lo que quiera que sea, el proyecto de agua en mi tierra, la tierra de mis ancestros. Pero si no se lo hace como tiene que hacérselo, va también a tener vergüenza ajena de no sentirse orgulloso de aquello. El dictamen está dado, como les decía, yo incluso voy a ver si puedo compartir, porque ya tengo yo el texto definitivo de la resolución del juez, en donde hay todos los antecedentes. Voy a intentar ver cómo puedo hacerlo y compartir ese documento, esa resolución, que ese sí ya es oficial, y compartirlo en nuestra página para que la ciudadanía lea, revise, acceda a información pública. El consorcio y el municipio tienen que deponer actitudes malsanas y sentarse con la clara convicción de deponer hostilidades en procura de que este proyecto se lo concluya bien. Nuevamente reitero, esa palabra la quedó bien marcadita, con negrillas, mayúsculas, subrayado. Ya está corrido el plazo, 30 días tiene el municipio. Muy aparte de que si decide o no iniciar cualquier recurso jurídico, muy aparte de eso. hay 30 días que ya comienzan a correr. Y creería que en bien de la población debería ya haber, ojalá muy pronto, la próxima semana, creo que 15 días es mucho, pero bueno, en el tiempo que se considere ese acercamiento y el deseo de que esto se convierta en una realidad. Que el consorcio lo asuma con responsabilidad la ejecución correcta del proyecto y el municipio de su parte haga lo que le corresponde, también con seriedad. Eso es lo que yo como ciudadano aspiro y espero. Evidentemente, y en eso quedó muy claro el tema, ¿qué va a pasar con las deudas? ¿Qué va a pasar con aquel recurso que no se canceló a proveedores y a personas que laboraron? Se les va a pagar inmediatamente el municipio cancele lo que el tribunal ha dispuesto.

0: con gran desfachatez y poca sangre, habla de seriedad y responsabilidad técnica y profesional en el mencionado proceso. ¿Dónde quedan los indicios de las responsabilidades determinados por los auditores de la Contraloría que constataron la no ejecución de obra cobrada por adelantado? Una pericia determinada por el juez multicompetente del Cantón Zaruma también lo demostró. Las glosas administrativas emitidas por la Contraloría también lo confirman. Los zarumeños exigimos transparencia en este proceso litigante y no aceptaremos obras de medio pelo. Crearemos una veeduría ciudadana para asegurarnos que así sea. Como les decía yo, en materia legal hay que demostrar. Y insistir ante quienes son los que aplican la justicia en que las pruebas deben de ser tomadas en cuenta, porque eso es lo que yo le planteé a don Pablo. ¿Y qué de aquellas supuestas irregularidades que el consorcio se lo acusaba en su momento por parte del municipio? Porque el municipio tomó la decisión de terminar unilateralmente por una infinidad de supuestas falencias que debieron haber sido plenamente sostenidas y respaldadas durante el proceso judicial. Que los jueces no le dieron validez, que a los jueces no les parecía suficiente. Bueno, pues se debió haber insistido, y para eso yo siempre dije que este tema se requería de conocimiento profundo en materia jurídica técnica. Por esa misma razón. Cuando yo en algún momento tuve algún problema, no problema, un llamado de atención por parte de la entidad que a nosotros nos regula, que hace tiempos era Conartel, con el respeto que se merecen los abogados, pero los abogados son como los médicos. Si tengo un problema digestivo, posiblemente un médico general me podría ayudar en algo, y si le sale de chiripa, me va a servir. Lo correcto es ir a un profesional en la rama, con vasta experiencia y conocimiento en mi problema. El médico general me va a ayudar. Lo mismo es acá. En materia jurídica hay abogados civiles, hay abogados penales, etcétera, etcétera, etcétera. Es un abanico muy amplio. Entonces, se debió haber tenido esa asesoría de profesionales con un amplio conocimiento de contratación pública, por ejemplo. Sin desmerecer a nadie, ojo. Pero allá cada quien en su rama se la sabe. Cada quien. Y a estas alturas, como decía yo en esta semana también, ya llorar sobre la leche derramada desde adrede. Lo único que queda y aspiro y espero es de que exista esa mesa de diálogo, que vengan con la clara intención ambas partes a querer sacar adelante el proyecto y que se lo haga bien. Eso es lo que queda. Y eso espero. El lunes nos estaremos encontrando, queridos amigos. De mi parte, infinitas gracias por esta semana que nos han acompañado. Si las condiciones, las circunstancias lo permiten, el lunes volveremos. Buenas tardes, buen fin de semana.
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8:34. 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

Estéreo. 16 horas y 0 minutos. 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

0: Estéreo, 17 horas, 1 minuto. 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

0: Estéreo, 18 horas, un minuto. 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
2: Hay veces en que uno se cansa de las cosas que tiene. Pero hay un algo, un alguien que detiene este hostigamiento. Y es entonces cuando uno cambia. Cuando uno piensa igual. Cuando no es el mismo de antes.

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Estéreo, 19 horas, 1 minuto. 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